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0: Gracias, gracias, gracias, Padre Dios, por este nuevo día que nos regalas. Gracias por tu infinita misericordia con nosotros. Gracias porque nos cuidas, nos proteges, porque nos das la vida. Aquí estamos delante tuyo para alabarte, bendecirte, glorificarte y agradecerte todo lo que eres con nosotros. Agradecerte tu presencia en nuestras vidas. Agradecerte que contigo lo tenemos todo, Padre Dios. Gracias por este 11 de septiembre del 2026, un día llenito de bendiciones, un día llenito de sabiduría, de paz, de plenitud, de tranquilidad, de salud, de inteligencia, de discernimiento, de todas las bendiciones que vienen del cielo. Gracias por recibir el don más importante, el don de la vida. Gracias porque hoy podemos despertar. Hoy podemos seguir conquistando nuestros sueños. Hoy podemos seguir haciendo las cosas bien. Hoy podemos parecernos más y más a ti. Hoy podemos valorar cada cosa que tenemos en nuestras vidas, cada persona que tenemos en nuestras vidas, cada bendición que hay en nuestras vidas. Gracias por todos los milagros que estamos recibiendo desde el primer momento en el que amanecimos, desde el primer momento en que sabemos que seguimos respirando, en el que tenemos la posibilidad de seguir luchando por nuestros sueños. Gracias, Padre de amor, de bondad, de misericordia. Gracias por estar aquí en medio de nosotros, escuchando esta oración. Con esta oración queremos alabarte, bendecirte, glorificarte y agradecerte inmensamente tu amor infinito hacia nosotros. Gracias, somos muy bendecidos, muy afortunados de tenerte en nuestras vidas, Padre Dios. Gracias porque estamos sanos y salvos, porque estamos completos, porque tenemos vida, Padre Dios. Gracias por nuestros hijos, nuestros padres, nuestros seres queridos, Carlitos Calderón y su familia, todos y cada uno de nuestros oyentes. Ponemos nuestras vidas y sus vidas en tus manos, Padre Dios, sabiendo que tú siempre obras para nuestro bien. Sabiendo que todo lo que pasa en nuestras vidas es por y para nuestro bien. Gracias por ser nuestro Salvador, gracias por llevarnos de tu mano, gracias por guiarnos, gracias por acomodar todos los caminos a nuestro favor, gracias por abrir puertas donde ni siquiera sabíamos que existían, gracias por cerrar algunas puertas, por quitar de nuestra vida personas que no debían estar, gracias por las personas que han llegado a nuestras vidas, gracias por todas las bendiciones que están llegando a nuestra existencia. Gracias porque tenemos un abrigo, una casa, un techo, un hogar, un alimento, un agua, personas que nos aman, nos respetan. Personas que a nuestro alrededor se convierten en ángeles en la tierra. Gracias porque todos nuestros sentidos funcionan perfectamente. Gracias por el empleo, Padre Dios. Te pedimos por aquellos que no lo tienen, que si salen a buscar ese empleo que tanto sueñan se haga realidad. Si es tu santa voluntad. Te pedimos salud para quienes no la tienen, Padre Dios, que hoy sea un milagro en sus vidas y sean declarados sanos y salvos. Gracias, Padre bueno, porque sabemos que en este instante estás transformando nuestras vidas, porque el Espíritu Santo está inundando todo nuestro ser y está sanando todo lo que haya que sanar, nuestra mente, nuestro espíritu, nuestro cuerpo. Gracias, gracias, Padre bueno. Te decimos con toda nuestra fe. Si quieres, vas repitiendo después de mí. Todo lo puedo en Cristo que me fortalece.
1: Tu voz me llama a la sal.
0: El Señor es mi pastor, nada me faltará.
1: De mis pies,
0: la sangre de Cristo tiene poder.
1: Y ahí,
0: Señor, no soy digno de que entres en mi casa, pero una palabra tuya bastará para sanarme. Si Dios está conmigo, ¿quién contra mí? Hágase tu voluntad en todo momento. Tuyo es el reino, el poder y la gloria. Líbrame del mal. Pongo a Dios en el centro, porque el resto llegará por añadidura. Gracias, Dios. Hecho está. A ti que me estás escuchando, te invito para que le subas volumen a tu radio y escuches lo que Dios tiene para decirte hoy. Dios quiere hablar contigo ahora. ¿Listos? Aquí vamos. Hijo, hija, ninguna arma forjada contra ti prosperará. Intentaron hacerte daño, prepararon todo, pero no consiguieron nada. Porque apunté mi arco y los hice huir. Yo lo veo todo, hijo, hija. Hago brillar la luz de mi ungido, de mi ungida, y cubro de vergüenza a sus enemigos. Yo jamás te abandonaré. Avanza, hijo, avanza, hija. Tú eres mi hijo amado, tú eres mi hija amada. Eres totalmente amado, amada por mí. Tú fuiste creado, creada por mí. Yo soy tu padre. Jamás voy a soltar tu mano. Te calmo con amor. Cuido tus heridas y tu corazón quebrantado. Derramo mi amor en tu corazón. Mi amor sana. Mi amor libera. Mi amor transforma toda tu vida. Mi amor te da vida. Mi amor por ti va más allá de tu capacidad de comprenderlo. Mi amor echa fuera todo miedo. Mi amor te da paz. Mi amor te da alegría. Nada será capaz de separarme de mi amor por ti. Recibe mi amor. Todo está bien, hijo, hija. Yo estoy contigo y estoy a tu favor. Aunque hayan intentado hacerte daño, aunque algunos hayan preparado cosas en tu contra y aunque hayas atravesado momentos de dolor, Dios sigue siendo tu refugio, tu defensor y tu padre. No tengas miedo. Lo que fue enviado para destruirte no tendrá la última palabra. Dios puede transformar tus heridas en fortaleza, tus lágrimas en alegría y tus batallas en testimonios. Su amor sana tu corazón, libera tu alma, transforma tu vida y echa fuera todo temor. Sigue avanzando, no estás solo, no estás sola. Dios está contigo, está para ti y jamás te abandonará. Escucha. Ninguna arma forjada contra ti prosperará, y condenarás toda lengua que se levante contra ti en juicio. Esta es la herencia de los siervos del Señor. Isaías 54, 17. Gracias, papito Dios. Gracias por tu palabra diaria. Gracias por llenarnos de ti. Gracias por darnos esa paz que solamente tú nos puedes brindar. Ahora sí, ya estamos listos para iniciar este 11 de septiembre del 2026 cogidos de tu mano. Te pedimos que nos cubras con la sangre preciosa de Jesucristo bendito. Que nos libres de todo mal y peligro, de toda bala perdida, de todo hurto, de toda acechanza del enemigo, Padre Dios. Vuélvenos invisibles ante los ojos del mal. Aquí, pegaditos a ti, arrodillados ante ti con las manos elevadas al cielo, nos declaramos hoy exitosos, victoriosos, llenos de vida, llenos de salud, llenos de amor, de prosperidad, de paz, de plenitud, de sabiduría, de inteligencia, de salud mental, emocional, espiritual, física. Nos declaramos felices, Padre Dios. Nos declaramos victoriosos. Todos nuestros sueños se hacen realidad si es tu santa voluntad. Todo esto lo declaramos en el nombre poderoso de Jesús. Amén.

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0: poder compartir mi vida con todos y cada uno de ustedes. Un abrazo gigante. ¿Cómo van? ¿Cómo amanecieron? ¿Cómo vamos en este 11 de septiembre del 2026? Ya empezamos el día, no con el pie derecho, ¿no? Con la bendición de Dios en nuestras vidas. Así como lo escuchan, de la mano de Papito Dios. Estamos iniciando el Sol de la Mañana, vamos juntitos hasta las 9 horas. Mi nombre es Angie Umaña y voy a acompañarlos para que disfrutemos de muy buena música.
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0: Tenemos mucha información hoy, tenemos muchas invitaciones, tenemos su compañía, que es lo mejor que me puede pasar a mí en la vida. Gracias a ustedes, somos las mejores emisoras de Europa y del mundo entero, así como lo escuchan. Gracias por preferirnos, gracias por estar aquí. La dirección de las emisoras de Carlitos Calderón. Estamos en vivo y en directo a través de Olímpica Estéreo Alicante en los 105.5 FM y en los 99.9 FM.
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0: Estamos en vivo y en directo a través de la Max Popular, la emisora de los palos musicales en Murcia, 104.3 FM.
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0: En Cartagena, 88.8 FM, en Lorca, 101.9 FM. Y estamos, por supuesto, en vivo y en directo a través de Fiesta FM Levante.
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0: Alicante, 88.4 FM, Elche 95.2 FM. Una fortuna poder estar en las tres emisoras en todas estas ciudades, llegando a cada rinconcito de tu corazón, a cada rinconcito de tu mente, a cada rinconcito de tu vida. Gracias por permitirme llegar hasta ahí. Soy muy afortunada al contar con vos. De corazón, muchísimas gracias. Aquí estamos listos. Vamos a pasar una mañana deliciosísima, increíblemente. Hoy ya es viernes. Esta semana se pasó volando increíble. Bueno, no increíble, ¿no? Este 2026 va corriendo. 6 horas 40 minutos. ¡Qué fortuna poder estar aquí y empezar así! ¡Ay, qué rico! Ya empezaron los Bre. Estamos en septiembre. Ya queda poquito para que se acabe este 2026. Un año, que nos ha dejado unas enseñanzas, unas alegrías, algunas que otras tristezas. Pero eso sí, bendecidos y afortunados. ¡Bienvenidos! Este es el Sol de la Mañana. Angie Umaña les acompaña.

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1: Y si nos ponemos así como romanticones a esta hora, apenas iban estas canciones, es que los boleros son una cosa loca. 6:52, hablemos así para que combinemos con la música. 6:52 minutos, estamos en el Sol de la Mañana. Anjumaña les acompaña.

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1: Aquí estamos, to relax. 7:07, estamos iniciando la segunda hora del Sol de la Mañana. Esta hora a través de Fiesta FM Levante, Alicante y Elche presentes.
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1: A través de la Max Popular, la emisora de los palos musicales, Murcia, Cartagena y Lorca. Y a través de Olímpica Estéreo Alicante, en los 105.5 y en los 99.9 FM. 7:07. ¿Qué tal si nos vamos y nos damos un borondito por las noticias más importantes? Las más relevantes de nuestras ciudades, de nuestras regiones, para conocer cuáles son los temas más importantes en nuestras ciudades. A ver, para hoy, 11 de septiembre del 2026, la ciudad de Murcia tendrá una temperatura máxima de 30 grados y una mínima de 19 grados con cielos poco nubosos. Es como la información del pronóstico del tiempo. Ya venimos a ampliarles un poco más de esta información, pero hablemos del resto de las noticias más importantes. Por ejemplo, la Feria de Murcia 2026. La ciudad continúa con sus celebraciones de feria del 3 al 15 de septiembre, destacando los huertos tradicionales, a la música en directo y las actividades en torno al río Segura. Consecuencias de las lluvias, siguen las labores de limpieza y evaluación tras la fuerte tromba de agua registrada esta semana, catalogada como una de las más intensas para un mes de septiembre desde 1990. En cuanto al tiempo, pues se prevé que este viernes tenga cielo poco nuboso con intervalos de nubes bajas y temperaturas máximas estables que rondarán los 30 grados en la capital. Ya venimos con esta información y mucho más. Pasémonos a las 7:08. A las noticias más destacadas de Alicante hoy viernes 11 de septiembre del 2026, que abarcan desde visitas del gobierno y deportes hasta mejoras educativas y el estado del tiempo. Actualidad y política y visita institucional de Pedro Sánchez. El presidente del gobierno concentró parte de su agenda en la provincia de Alicante, visitando las instalaciones de PLD Space en Elche para conocer el nuevo Miura 9 y posteriormente se desplazó a la nueva planta de Carmencita de Novelda, en Novelda. Rebelión por el espigón de Guardamar. Los agricultores de la huerta de la Vega Baja se han sumado a las protestas contra el fallido espigón del Segura, denunciando que falta de fluidez en la desembocadura eleva notablemente el riesgo de inundación para sus cultivos. Inversión en colegios. Tras el inicio del curso escolar, el Ayuntamiento de Alicante ha confirmado la ejecución de más de 1,000 mejoras en centros educativos de la ciudad gracias a un nuevo contrato de mantenimiento que triplica los fondos anteriores hasta alcanzar los 1,5 millones de euros. En cuanto a sucesos, a las 7:10, desahucio histórico avalado. La Audiencia de Alicante confirmó la orden de entrega de un piso en

0: En Petrer, tras desestimar el recurso de una inquilina con contrato de renta antigua que llevaba 50 años residiendo en la propiedad, con el fin de que el hijo de la dueña pueda independizarse. Todo esto y mucho más. Como por ejemplo el pronóstico del tiempo para hoy en Alicante, que experimentará cielos nubosos por la mañana, que se irán despejando a lo largo del día. Las temperaturas seguirán siendo cálidas, con máximas que alcanzarán los 30 grados y mínimas en torno a los 19 grados, acompañadas de brisas ligeras. Se los contaremos en minutos aquí, en el sol de la mañana. Ya tenemos las 7 horas 10 minutos, continuemos, sigamos, disfrutemos de este viernes delicioso, de este viernes espectacular en compañía de todos ustedes, los mejores oyentes del mundo, los que dicen yo escucho el sol de la mañana.
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1: Aquí estamos, 7:44, 7:44, es el sol de la mañana. Angie Umaña les acompaña a esta hora y tenemos reportes de sintonía, por supuesto. Reportes de sintonía a esta hora. De nuestros hermosos oyentes que siempre están aquí pegaditos, pegaditos, pegaditos a nosotros. Escuchando el sol de la mañana, un saludo para Ferchito Molano y su familia que están en Viges, en el Valle del Cauca, en mi Colombia hermosa a esta hora, escuchándonos.
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1: Allá son las 12:45, las 12 de la madrugada con 45 minutos. Un abrazo gigante para Ferchito Molano. Gracias,
0: sol
1: Ferchito.
0: De la mañana.
1: Oyente fiel desde, mejor dicho, los años de UPA. Los años de los años de los años y

0: 45 minutos y por acá tenemos más. A ver, más.
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0: Más reportes de sintonía, escuchemos.
2: Buenos días, Yumaña.
0: Hola,
2: días,
0: my friend.
2: Yumaña.
0: ¿Cómo vas?
2: Hoy es viernes, el cuerpo lo sabe.
0: Sí, señor.
2: Pero hoy, 11 de septiembre, 25 años del atentado de las Torres Gemelas del año 2001.
0: Sí, señor.
2: Hagamos memoria. ¿Dónde estabas tú?
0: Imagínate.
2: El 11 de septiembre del año 2001. Ahí te la dejo.
0: Mañana.
2: Good morning, my friend. Bye, bye.
0: Good morning, my friend. Good morning and good day for you, too. Un abrazo, my friend. Lo quiero mucho. Gracias. Hola, qué datazo, claro. Y es 11 de septiembre. Hace 25 años ya. Santo Dios, cómo pasa el tiempo. 7 horas 46 minutos. 7 horas 46. Ustedes pueden seguir reportando su sintonía a esta hora. Estamos en vivo y en directo a través de Fiesta FM Levante en Alicante y en Elche, a través de la Max Popular, la emisora de los palos musicales, en Murcia, en Cartagena, en Lorca, y estamos en vivo y en directo a través de Olímpica Estéreo Alicante en los 105.5 y en los 99.9 FM. Vámonos con información rapidita, así rapidona. Atención. 7 horas 46 minutos porque Alicante esquiva la cresta africana que disparará los termómetros hasta casi 40 grados en España. Alicante cambia por una vez de lado en el mapa del calor. Después de un verano en el que la provincia ha aparecido una y otra vez bajo temperaturas extremas, la nueva cresta africana que disparará los termómetros en buena parte de España pasará de largo por la región. De este modo, la provincia de Alicante contará con una diferencia de temperaturas bastante considerable respecto al resto de España. Así lo anticiparon los expertos de Meteorred, que anticipan un importante ascenso térmico desde este fin de semana por la entrada de una masa de aire muy cálido desde África. El fenómeno comenzará a hacer notar en el suroeste de la península hasta alcanzar su punto álgido entre el próximo lunes y martes, con temperaturas que superarán los 38 grados en ciudades y valles del interior. Los expertos de Meteorred anticipan un importante ascenso térmico desde este fin de semana por la entrada de una masa de aire cálido que comenzará a hacerse notar especialmente en el suroeste de la península y alcanzará su punto álgido el lunes y el martes. Ante este panorama, la provincia de Alicante se mantendrá en valores mucho más contenidos para mediados de septiembre. Así que la previsión de la Agencia Estatal de Meteorología AEMET para la capital confirma máximas alrededor de 30 grados durante los próximos días, mientras las mínimas se moverán entre los 18 y los 19 grados. Según los expertos de Meteorred, el calor comenzará a ganar terreno este fin de semana desde el suroeste. Ya el domingo podrían superarse los 37 o 38 grados en puntos cálidos del Valle de Guadiana y Guadalquivir, con Badajoz y Sevilla entre las zonas más expuestas. Señoras y señores, le hacemos un ladito en Alicante, esquivando la cresta africana que va a disparar los termómetros hasta casi 40 grados en España. 7 horas 48 minutos, hagamos algo. Refresquémonos un poquito, pero así. Ay, no, esto suena delicioso. Ya estamos en los últimos meses de este 2026. Y nosotros estamos así como de simulacro de diciembre, aquí en nuestras emisoras pasándola bueno.

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4: Así es, somos Fiesta FM, Levante, Alicante, 88.4 FM, Elche, 95.2 FM y a todos los que nos escuchan en www.fiestafmlevante.es. 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
4: 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Bueno, el pronóstico del tiempo en Alicante para hoy, 11 de septiembre. Atención, se espera un panorama con intervalos nubosos. La temperatura máxima apenas sufrirá cambios en Alicante, mientras que la máxima continuará en torno a la temperatura registrada el día de ayer, con una sensación térmica máxima de 29 grados y predominarán vientos flojos del sudeste. Esta es la información del pronóstico del tiempo. Ya se sabe que se prevé una continuidad en el patrón meteorológico con intervalos nubosos durante toda la jornada. La humedad relativa fluctuará entre el 45 y el 90% con una ligera posibilidad de lluvias del 35% durante la tarde. El 11 de septiembre del 2026 en Alicante va a estar más o menos parecido al día de ayer. Hay que tener mucha precaución igual, andar con paraguas, mucho bloqueador solar, mucha agüita, hidratémonos muy bien. Esperemos que ya quedan pocos días de este verano. 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
1: ¿Cómo vas? ¿Cómo estás? ¿Cómo te has sentido hoy? Espectacular, ¿verdad?
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1: excelente, vení, seguite, sentate aquí. Sentate, yo te atiendo, porque yo sí es para eso, para complacerte, para atenderte, para que te sientas feliz. Para que te sientas amado, para que te sientas valorada,
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1: amado, amada.
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1: Para que te sientas como en la tierrita con toda esta música, ¿y me entendés? 8:10 es la tercera hora ya del sol de la mañana. Vamos juntitos hasta las 9:00. Mi nombre es Angie Umaña y voy con todos ustedes.
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0: 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Vámonos con información. Porque el temporal de lluvia y viento ha dejado importantes daños en los huertos y el campamento de moros y cristianos de Murcia. Atención, la intensa tormenta registrada en Murcia ha dejado más de 60 litros por metro cuadrado y fuertes rachas de viento que han provocado numerosas incidencias en el municipio. Las precipitaciones han causado importantes anegaciones en puntos como la Plaza del Teatro Romea, El Palmar y San Ginés, llegando incluso a interrumpir momentáneamente las emisoras, por ejemplo, de radio locales. También se afectaron. Nosotros estábamos full, pero hay muchas emisoras locales que sí se afectaron. Los efectos del temporal han sido especialmente visibles en el recinto ferial, donde los trabajadores de los huertos han iniciado desde primera hora intensas labores de acondicionamiento para recuperar la normalidad. El viento y el agua han arrastrado sillas, mesas y ramas, aunque los encargados trabajan a controlar para abrir sus puertas con normalidad y ofrecer la gastronomía tradicional. El temor vivido durante la noche ha marcado la jornada entre los hosteleros, como ha señalado Joaquín, responsable del Huerto Virgen de los Peligros, al recordar que lo pasamos muy mal porque podía pasar cualquier desastre y volar todas las chapas. Por su parte, Pablo, empleado del Huerto de Aires de Murcia, ha confirmado daños materiales y ha explicado que han tenido que tirar todo lo que no se puede utilizar, tras agregarse envases de cartón y filtrarse agua en las cámaras frigoríficas. Un escenario todavía más complejo se ha registrado en el campamento de moros y cristianos, donde el barro, el agua acumulada y los fuertes olores a humedad han afectado a la mayor parte del recinto. Numerosos puestos de comerciantes han amanecido inundados con productos deteriorados por la suciedad e incluso con estructuras descubiertas al desprenderse las techumbres por el vendaval. El malestar entre los vendedores es notable tras haber recibido la indicación de montar sus casetas mientras la zona permanecía bajo aviso naranja. Pues señoras y señores, por lo menos el día de ayer ya, pues por lo menos hizo un poco más de calor o de bochorno para poder como secar todo lo que causó esos estragos del día inmediatamente anterior, o sea, del día miércoles. Pero ese temporal de lluvia y viento dejó importantes daños en huertos y en campamentos. Y esta información se las contamos a esta hora, aquí en el Sol de la Mañana. 8:13. Hoy ya es viernes. Anjumaña les acompaña.
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7: Vamos a la escritura. En esta mañana yo quiero compartir un tópico tan esencial y tan importante para nosotros, para la iglesia, para donde vamos, para lo que el Señor está hablando en este último tiempo. Y una de las cosas que quiero pedirle es que usted me dé toda su atención posible, porque el beneficiario final es usted. Jesús dijo: cuidado con lo que oyes, porque eso que oyes se te va a ser añadido. La Biblia dice: no seáis oidores de la palabra. Dice, porque se nos engañamos a nosotros mismos. Y la palabra oidores significa gente que asiste, pero que su corazón no está ahí. Entonces hay mucho oidor que viene a la iglesia, pero su corazón y su mente no está ahí. Entonces eso, la palabra no te va a hacer ningún efecto en ti. Pero la palabra de Dios, ¿cuántos saben que es la verdad? Es la palabra de Dios. Y nos cambia. Si la recibimos con mansedumbre, con gozo, nos cambia. Solo vamos a ir a la Escritura y dijo, mirad lo que oís, porque con lo que medida que medís, y será medido, y aún se añadirá a vosotros lo que oís. Por eso es importante que yo le digo a usted, y mi recomendación como su pastor, para protegerlo. Desconéctese, bloquee gente que empieza a hablar mal de la iglesia, de usted, atacando otros ministerios. Desconéctese. ¿Por qué razón? No porque yo tengo miedo, sino porque dice que usted se le va a ser añadido. Si usted se expone a estos comentarios, a YouTube, hoy en día está la gente buscando enseñanza por todos lados. Dice, cuidado, porque esto le va a ser añadido. Algo que malo que usted no tenía, se le añadió porque abrió sus oídos. Así que bloquee, cambie, no vea videos que afectan su fe. Yo sé que siempre está el querer descubrir. Oh, pero ¿qué va a decir? ¿Qué va a decir? Para orar, no sea... Para orar, Dios que se encargue de ellos. Dios que se encargue de esa gente. Usted está para orar por almas, no por orar por chismoso. Amén. Se le va a añadir algo a su vida espiritual. Y va a determinar también la vida espiritual de su familia. Quiero hablarles en esta mañana acerca de la pasión, el cómo avivar la pasión por las almas. Quiero que vea cinco llaves. Mientras estudiaba, el Espíritu Santo habló a mi corazón, porque lo que está pasando ahora en la iglesia y lo que está pasando en el mundo tiene que ver con la cosecha de almas. Dios está prosperando para que siembre la cosecha. Dios te está levantando para que vayas a recoger la cosecha. Dios te pone a orar para que ores por la cosecha de alma. Estamos acá todos. Y yo quiero que vea estas cinco llaves para reavivar esa pasión por las almas. Si usted oraba por las almas, ahora va a orar más. Si usted sembraba para las almas, usted va a sembrar más. Si usted amaba a Dios, ahora usted va a amar a Dios. El que ama las almas, ama a Dios. Porque Dios ama almas, pues muró por almas. So, quiero que vea estas cinco claves para recibir la pasión, o para tener una pasión por las almas. Y específicamente el título tendría que ver con el reavivarse por las almas. Y segunda de Timoteo capítulo 1, verso 6. ¿Qué gasolina podemos poner nosotros en nuestra vida espiritual para que se encienda esa pasión por Dios y por las almas, por las personas que no conocen a Jesús? En el tiempo que Pablo escribe esta epístola a Timoteo, este joven ministro, Timoteo, estaba rodeado por la confusión, el miedo y bajo una intensa persecución. Los cristianos estaban siendo perseguidos. Está tomando lugar este joven ministro llamado Timoteo, era el hijo espiritual de Pablo. Este hombre estaba agotado, estaba cansado, estaba desgastado por la lucha, por la guerra. Y el fuego de Timoteo comenzó a apagarse. El fuego por Dios, el fuego por la gente, por las almas, el fuego por la oración, el fuego por buscar a Dios, empezó a apagarse. Y a pesar de su estado espiritual, Timoteo, su mentor y su padre espiritual, le dice, yo quiero que tomes una acción. Hay muchas cosas que han pasado en tu vida, y antes de que este fuego se apague por completo, yo quiero que hagas ciertas cosas. Antes que este fuego se vaya, antes de que se apague, yo quiero hablarte como tu padre espiritual. Muchos de ustedes han pasado por muchas cosas, circunstancias, pruebas, tribulaciones, y pues el fuego de Dios en usted se ha ido apagando. No es la misma persona cuando se le ve el rostro, cuando ora, como ya todo es muy mecánico, ya perdió esa vida de Dios. Y otros están a punto de perderla completa. Y cuando Pablo le dice en 2 Timoteo capítulo 1 verso 6, le dice a su discípulo, este es el preámbulo de lo que está pasando su discípulo, y es lo que estamos viendo hoy, gente que se apagó, y los que no están a punto de apagarse, ya para casi apagarse. Y vamos a leerlo todos, 1, 2, 3, go. ¿Cuál es el consejo que le da Pablo a su hijo espiritual? Ok, que avives el fuego del don de Dios que está en ti por la imposición de mis manos. En otras palabras, cuando se impone manos podemos impartir un don a la gente. Y dice, yo quiero que lo avives. Esa palabra avivar, yo quiero que usted la note, porque es muy importante. Esa palabra avivar es una palabra griega, la cual es anatsupureo. Es una palabra larga, no tiene que aprenderla, pero solamente para que usted entienda qué Pablo, el apóstol, tenía en mente cuando le dice esto a su hijo. Le dice, anad, repite algo de nuevo. Zu, avivado, lleno de vida. Y pureo significa fuego. Dice, la idea es repetir una acción anterior y volver a hacer algo. En otras palabras, vuelve a activar, vuelve a calentar, vuelve a darle vida a ese don. Eso que habías perdido, ese don de orar, de intercesión, de evangelismo, de enseñanza, ese don de hacer negocio, ese don de algo que Dios te dio. Dice, la idea es repetir una acción anterior y volver a hacer algo. Esto es volver a ponerle candela a algo. Y es ser entusiasta, vuelve a avivar, vuelve a ser entusiasta, vuelve a ser ferviente, vuelve a apasionarte, vuelve a poner vida a ese don. Y Pablo le dice a Timoteo, esto implica que la pasión ya estaba de Timoteo bajita. Tanto problema que pasaba, aún le dice, agarra la fe de tu madre, etcétera, etcétera, un montón de cosas. Y nos está diciendo, vuelvan otra vez los que están desgastados, los que están cansados, los que están pasando por problemas, vuelvan a ese fuego otra vez. No hagan las cosas en su fuerza, vuelvan otra vez a avivar esto. Entonces, ¿qué significa, por ejemplo, cuando él le habla esto? ¿Qué significa estar apasionado por Dios? Estar encendido por Dios o por las almas. Vamos a definir esa palabra pasión. Y cuando vemos la palabra pasión, es un fuego interior, no es natural. Si a usted le dicen a usted la pasión es natural, no es natural. La pasión que una persona tenga es sobrenatural. Yo no te puedo obligar a ti a estar apasionado por Dios. No te puedo empujar, apasiona, no, porque eso es de Dios. Dios es el que lo imparte. Digan amén. La pasión es un fuego interior sobrenatural, un fuerte deseo de dentro de ti de ir a evangelizar, de ver almas salvas. La pasión es una motivación en la vida para ser quien fuiste llamado a ser y para hacer lo que fuiste llamado a ser. Eso es lo que es la pasión. Es un fuego interior y Jeremías lo describe, 29, lo describe de esta manera. Jeremías dice, y dije, no me acordaré más de él, ni hablaré más de su nombre. En otras palabras, dijo el profeta, yo ya no quiero evangelizar, ya no quiero hablar más de él. Ya estoy cansado, esta gente es cabezona, el pueblo de Israel es rebelde. Yo no quiero hacerlo más. No obstante, había en mí un corazón como un fuego ardiente, metido en mi hueso. Un fuego ardiente metido en mis huesos. Traté de pararlo, de sufrirlo y no pude. Hay un área de tu vida que Dios te ha llamado, te ha dado un propósito. Y en esa área donde tú tienes esa pasión, es el área de que Dios te dio un llamado, un propósito. En otras palabras, si tu pasión es la música, no me puedes decir yo dejo de servir cuando quieres porque nunca fuiste llamado. No, mi pasión son las almas. Tú no puedes dejar de hablar de Jesús porque es un fuego, te arde por dentro. Tú no puedes decir ya no oro más por él, mi familia, todos son unos cabezones, pero por dentro es una pasión que no para de orar.
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7: Aquí David falló, mató a alguien, adulteró, pero Dios lo miró de una perspectiva profética. Dijo, yo sé que él se va a arrepentir y yo lo veo ya como rey. Bendiciones. 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Dios te bendiga y hasta la próxima.
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7: Si tú me dices que para de orar, eso nunca fue tu pasión. Porque esto no es un asunto de que un hombre te da. Es una pasión que tienes por dentro. ¿Cuántos de ustedes son apasionados a los negocios? Que usted tiene una pasión, usted le gusta que transacción y que viene y que va. Porque ese es tu propósito, levantar finanzas para el reino de Dios. ¿Para cuántos de ustedes es su pasión evangelizar? Que usted está evangelizando. Bueno, ahora le dice, Señor, yo no quiero evangelizar más. No, porque es una pasión, es ardiente, te hiere por la vena. Donde quiera que está su pasión, ahí está su llamado. No existe un llamado para decir, yo estoy apasionado por la danza. Pero usted no levanta ni un dedo. ¿Cuánto me entiende? Entonces, cuando estamos apasionados por las almas, es algo ardiente que está dentro de nosotros. Levanta su mano, por favor. ¿Cuál era la pasión de Jesús? Hacer la voluntad de Dios. Allá dijo Cristo, mi comida, mi bebida es hacer la voluntad del Padre. Y hacer la voluntad del Padre en las almas. Las almas, por eso Jesucristo. Tenemos que ser intencional en lo que hacemos. La iglesia primitiva estaba encendida, era un infierno, era un fuego infernal santo, un fuego que ardía la gente por las almas. Entonces, usted no puede estar en fuego por Jesús y no tener fuego por las almas. Eso es imposible. Es más, lo primero que se empieza a apagar es la pasión por las almas. Ya usted sabe que lo está perdiendo el amor por Cristo cuando ya no le interesa las almas. Hay cosas que tenemos que añadir gasolina a esta pasión por Dios. Vamos a ponerle un ejemplo. Cuando hacemos un barbecue, una barbacoa en nuestras casas, ¿quién lo hace con leña? ¿Quién lo hace con carbón? ¿Quién lo hace soplando con agua? Levante su mano. Bueno, usted le echa gasolina, le echa carbón, le echa gas, le echa para que produzca el gas. ¿Cuánto quieren saber el gas que usted necesita para estar en un fuego infernal por Cristo? Un fuego santo, un fuego, no sé qué fuego llamarle, pero vamos a verlo en esto. 5 cosas que el Espíritu Santo me habló. Me dijo, si la iglesia va a estar en mi pasión por almas, yo quiero que le enseñes esto. La primera, quiero que leamos todos, 5 llaves para recibir esa pasión por las almas. Ahora, esto es algo que yo he vivido por 30 años. Y hoy Dios me lo ha llevado para llevarlo a otro nivel. Ok, la primera es mantener la perspectiva eterna. Esa es la primera. Para que se le añada gasolina a su vida y a su pasión por almas, tenemos que tener una perspectiva eterna. La segunda, la realidad del infierno. No se puede tener pasión por las almas si no se entiende lo que es el infierno. Jamás una persona va a testificar con fuego santo si no entiende la realidad que hay un infierno real. 3, la venida de Cristo. Si usted entendiera que Cristo está pronto para venir, usted estuviera orando por almas, usted estuviera sembrando en almas, usted estuviera en fuego por las almas, pero no hemos entendido. 4, el amor de Dios. Ninguna persona que dice ser cristiano, ninguna persona que ama, puede decir que ama a Dios y no amar las almas. Es más, si usted o un cristiano no ama las almas, yo dudo que usted ame a Dios. Y por último, el comprometerse para ir y cumplir la gran cosecha. Eso es los 5 gasolina. Ese es el gas, ese es la leña, ese es lo que se le añade a nuestra vida, pero no solamente para ganar alma, para nuestra vida espiritual. Ok, entendiendo esto, quiero que me escuchen todos, por favor, atentamente, óigame lo que le voy a decir, no seamos oidores, sino hacedores. Una vez estaba hablando con mi padre espiritual, Bishop Hammond, que ha sido mi padre espiritual por 24 años, y le dije, papá, cuénteme qué consejo usted me puede dar en 70 años de ministerio y sin ningún escándalo en su ministerio. Entonces él me dijo, hijo, este es un consejo que te daría entre 20. Este es el primero. Y dije, ¿cuál? Me dijo, mantén siempre la perspectiva eterna de la vida. ¿Qué significa mantener la perspectiva eterna de la vida? ¿Cómo Dios ve? ¿Cómo Dios te ve a ti? Dios te ve desde una perspectiva eterna, desde un lugar, así Dios te ve. El pastor Sabino tuvo una experiencia con Cristo y el Señor le hizo una pregunta cuando él salió de su cuerpo, y el Señor le dijo, ¿eres una cosa o eres un propósito? Y como él ha sido bien enseñado acá, él contestó y dijo, soy un propósito. Porque en el cielo tú no eres conocido por tu nombre, eres conocido por lo que tú eres, por tu propósito en la vida. Entonces yo sabía lo que él estaba diciendo, porque Dios nos ve desde una perspectiva eterna. Tú fallaste hace 2 años, pero te arrepentiste. En la mente de Dios ya tú estás terminado. Dios te ve desde una perspectiva eterna. So, cuando vemos la visión, no es otra cosa, la visión divina es ver las cosas o ver una persona desde una perspectiva eterna. La pregunta es esta, ¿eres un propósito? ¿Cuál es tu propósito? Cuando Dios ve una persona, ¿cómo Dios la ve? Dios no la ve en el problema, Dios ve toda la perspectiva eterna. Hay una diferencia entre creer en el Espíritu Santo y caminar con el Espíritu Santo. Usted puede creerlo en su mente, pero no experimentar el caminar con él. 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
11: Pastor, mi hermana con 10 años de usar estos aparatos para oír. Cuando usted desató la palabra, uno de los hermanos oró por ella. Ahora puede escuchar lo que no estaba escuchando sin la ayuda de estos aparatos.
12: ¿Cuánto tiempo, hija?
13: 10 años. Y a mí me operaron de los dos oídos y no oía, me tuvieron que poner esto y ahora oigo.
12: ¿Qué sentiste, hija?
13: Alegría, gozo, gracias a Dios por yo poder oír bien.
12: Entonces, cuando oró por ti, ¿sentiste que algo, qué pasó? ¿Cómo sucedió eso?
13: No, cuando me quité esto y ahí él me habló y oí.
12: Un aplauso, por favor, iglesia.
7: Mi amigo, Dios nunca quiso que vivieras en tus propias fuerzas. Jesús te dio el Espíritu Santo, dijo, no nos dejo solo, les voy a dar un consolador para guiarte, fortalecerte, llevarte al propósito que Dios tiene para tu vida. ¿Por qué seguir cargando solo con las cargas de la vida cuando puedes caminar con el Espíritu Santo cada día? ¿Has pensado en las cosas espirituales? Yo te hago una pregunta, si usted muere hoy, ¿dónde usted fuera? Hay dos lugares donde el hombre va cuando muere, el cielo o el infierno. Si tú haces esa decisión y esta oración para entregar tu corazón a Jesús y recibirlo en tu corazón, repite conmigo donde quiera que estás. Padre celestial, yo reconozco que soy un pecador, me arrepiento de todos mis pecados, confieso con mi boca que Jesucristo es el Señor y que Dios el Padre lo resucitó de los muertos. Amén. Si usted hizo esta oración con nosotros, llámenos, escríbanos y bienvenido a la familia de Dios. Dios te bendiga y hasta la próxima.
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Bueno, la invitación siempre, siempre a sonreír, a disfrutar la vida. Porque la vida es una sola, la vida es pasajera. No vamos a estar todo el tiempo aquí. Dentro de 100 años, los que están hoy en día, ya no habrá nadie, ni siquiera el recuerdo de esas personas. Por eso hay que darle gracias a Dios, primeramente por el día, por el amanecer, por ver la luz de un nuevo día, por ver la familia bien, por ver el trabajo, por ver... No importa que no tenga posesiones, que no tenga riquezas, pero la riqueza debe tenerla en el corazón, en su alma, en su espíritu. No deje de creer y de confiar en nuestro Padre Celestial. Así, así usted no lo quiera, pero Él maneja los hilos de este mundo. Y solamente, no solamente los hilos de este mundo, maneja su vida también. Maneja sus pasos y Él guía, guía su vida. El éxito en la vida no se mide por lo que logra, sino por los obstáculos que usted supera diariamente. La vida no consiste en esperar que pase la tormenta, sino en aprender a bailar en la lluvia. Nunca sabes lo fuerte que eres hasta que ser fuerte es la única opción que te queda, ¿eh? Cuando es evidente que los objetivos no se pueden alcanzar, no ajustes los objetivos, ajusta tus pasos. Todo es posible. En la vida lo que cuenta son las personas que amas, los recuerdos que dejas y lo que llevas dentro de tu corazón. 12 del día con 6 minutos, 12 con 6 minutos, sean bienvenidos a Sabor y Sazón Musical. Ya comenzamos aquí en este viernes 11 de septiembre, ya 11 de septiembre hoy del 2026. Con la dirección general de Carlitos Calderón Producciones. El chamán de la radio Cetica Soroilo, que ha vuelto otra vez por aquí a los lares. El hombre estaba de vacaciones. Lo habían despedido porque no le aumentaron el sueldo, pero ya le aumentaron trabajo, entonces ya volvió el hombre, ¿ah? ¿Eh? Y con la conducción de este su amigo de siempre, Orlando Tolima, que los ama, que los adora, que los tiene aquí en el corazón, donde no pagan ni 5 de arriendo. Así que para que lo malo se vaya, despeje su mente, su corazón, su espíritu. Respire, tome aire y piense lo que va a hacer hoy. Que todo sea para bien de tuyo, de tu felicidad, de tu familia. No te imagines cosas feas de la vida. Ni pienses salir a hacerle mal a nadie, ni a quejarse de nada. 12 del día con 7 minutos, 12 con 7 y una hora menos en Canarias. Aquí comenzamos, Sabor y Sazón Musical. A través de Fiesta FM y la más popular, la más potente, la más musical en Murcia, en Lorca y Cartagena. ¿Para qué enemigo, Luis Alberto Posada?

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1: Las máscaras se caen tarde o temprano. 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
5: Bueno, tenemos las 12 del día con 12 minutos, 12 con 12, una hora menos en Canarias. Estamos en viernes 11 de septiembre del 2026. Estamos en Sabor y Sazón Musical. Estamos a través de Fiesta FM 95.2 en mi querida Elche, en el 88.4 en la ciudad de Alicante, alrededores. Y llegando a los hogares, a toda mi gente bella, mi gente linda de Murcia, a través de la más popular, la más potente, la más musical, 104.3 de la FM.
6: Ser primero.
5: Bueno, Jesse Uribe, invitado a esta hora también a Sabor y Sazón Musical. Una canción muy bonita con reflexión. ¿De qué nos vale? ¿De qué nos vale? Escuchémosla.

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3: Sí, señor, cántele lindo a través de Fiesta FM, a través de la más popular y a través de Sabor y Sazón Musical. En este viernes 11, ya hoy 11 de septiembre, ¿cómo pasa el tiempo? ¿Cómo transcurre las horas, los minutos? Ya nos acercamos ya a la fecha indicada, a la fecha esperada. Apenas se acaba el año, pasan unos días y ya nos estamos recordando del otro año que viene encima, ¿eh? Pues así va con este 2026, ya el 2025 hace rato, bueno, hace rato no. El día de ayer pasó, pero mira, ya dónde vamos ahorita. Bueno, Jason Jiménez, el inolvidable Luis Alfonso, el señorazo, Destino Final.
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3: Bueno, esta canción tiene mucho que ver con la vida, la biografía de Jason Jiménez. Es una canción que lastimosamente fue una de las últimas canciones que él hizo en compañía de Luis Alfonso, el señorazo. Y yo siempre lo he dicho que fue una muerte súper anunciada, porque claro, él lo presentía ya desde hace mucho tiempo. Muchacho joven con toda su vida por delante, con muchas bendiciones, porque el hombre ya tenía de sobra. No sé qué era lo que más quería, ¿eh? Pero quería más. Y se sintió un poco el rey de la vida. Lo que la gente siente cuando Dios bendice su espíritu, su alma.
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3: Entonces esta canción tiene mucho que ver, y cuando suena y cuando se escucha, su misma familia y la gente que lo sigue no lo pueden creer aún todavía, ¿eh? Porque eso quedó en la retina de los ojos de cada uno de las personas.
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3: La canción se llama Destino Final, póngale cuidado a la letra.

0: Bueno, ahí está esa canción entonces que nos deja esos recuerdos inolvidables de ese gran artista como fue Jason Jiménez. Así que es una canción que va a durar muchos años en la historia porque es una canción verídica de su historia real,
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0: si tu casa está llena de cosas que ya no usas, no te va a gustar lo que te voy a decir, ¿eh? Pero sé por ahí que todavía guardas cables de los celulares, aquellos que ya no existen con sus cargadores que ya no sirven. Electrodomésticos descompuestos por si algún día. Ropa que no te pones, papeles viejos y hasta recibos del súper de hace años. En tu casa nada tiene su lugar. Las llaves siempre se te pierden y los zapatos están regados por todas partes. Todo está revuelto. También sé que no limpias muy seguido. Solo limpias cuando ya la situación es insostenible. Y no es solo desorden, es caos mental. Es cansancio. Es vivir rodeado de cosas muertas. Y duele decirlo, pero ese entorno te acostumbra a conformarte y eso te va empujando a la pobreza. ¿La solución? La solución es simple. Elimina lo que no usas, ordena tu casa y dale un lugar específico a cada cosa. Límpiala con intención y no con desesperación. Y no es magia para atraer la abundancia, es algo más poderoso. Cuando tu entorno se ordena, tu cabeza se ordena. Y cuando te sientes mejor contigo, tomas mejores decisiones. Y ahí es donde la vida empieza a fluir mejor. Primero ordena tu casa y luego observa cómo empieza a cambiar todo lo demás. ¡No te me apendejes!
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8: Bueno, qué rico, qué sabroso, ahí está mi querido Wilson Cárdenas y está mi querido Fran Torres. Asiduos oyentes de Sabor y Sazón Musical, por aquí mando un mensajito también mi querido Wilson, por día aparte también, un saludo súper especial, me dice buenos días, un saludo muy especial a nuestro amigo Orlando Tolima y a toda la audiencia de Fiesta FM, aquí Wilson Cárdenas y Fran Torres, reportando sintonía la emisora número uno, qué bueno, de eso se trata, decía mi abuelita. Bueno, me voy con musiquita por aquí entonces, me voy con musiquita, 12 el día con 39 minutos, 12 con 39, una hora menos en Canarias.

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0: Si a Shakira la engañaron y con todos esos movimientos de cadera, imagínate a ti que te andas quejando con dolores de espalda, con dolores de cadera y hasta con dolores de patas. ¿Y cómo no te van a engañar? Ten a juicio mejor.
1: Eso es para que cojan juicio, para que cojan juicio, para que se ajuicie, mija. 12 del día con 43 minutos, 12 con 43, una hora menos en Canarias. Bueno, estamos en Sabor y Sazón Musical, un programa distinguido, un programa ameno, divertido. Un programa que tiene que ver con nuestra vida diaria. Con reflexiones, con humor, con buena música. Yo no le deseo el mal a nadie, a mí me gusta que la gente le vaya bien, que prosperen en su vida, que su familia sean felices también, que su esposa sea fiel. Y usted también, cachetón, que sea fiel también, ¿ah? ¿Eh? Eso me decía una ayer, ¿ah? ¿Eh? 12 del día con 44, 12 con 44, no habrá menos en Canarias. Bueno, saludando a mi gente, mi gente bella, mi gente linda. Bueno, tuve la visita por aquí de Wilson Cárdenas y de mi querido amigo Fran. Vinieron a hacer el reclamo de sus entradas para el concierto de Luisito Muñoz. Así que las personas que llamaron, que mandaron mensajitos, que están ahí, que ya se les informó con el OK, ya pueden pasar a recoger sus entradas para que vayan al concierto de Luisito Muñoz ahorita el 26 de septiembre. Bueno, hoy voy a regalar dos entradas nomás porque claro, se me están agotando. 12 del día con 45, saludando a mi gente bella hasta ahora, mi gente linda que siempre están ahí. A mi querida Sorayita, la chilenita, me dice buenos días Tolimita. Qué bueno, la gente de Chile, la gente del Ecuador, de Venezuela, de Colombia, del Perú, de Bolivia. ¡Viva mi patria Bolivia! ¿Cuál? A la gente bella, a la gente linda de todas partes del mundo, a los argentinos, a los peruanos, a todos los que finalice por anos, un saludo para todos ellos. Bueno, y para las anas también, hay anas, claro, colombianas, venezolanas, peruanas. Y por supuesto a toda la gente bella, a los españoles, a todos los latinos, a toda la gente bella y linda que le gusta la música, que le gusta el sabor y sazón, que le gusta lo que nosotros le ofrecemos, porque todo es completamente gratis, ¿eh? Bueno, ahí está toda mi gente bella, ahí está en mi querida Elche, está Humbertico Espina y su familia siempre reportando sintonía. A toda mi gente hermosa de Murcia, ahí está Luceli Restrepo. En Espinardo está Olguita Guiar, en el barrio El Progreso. En el barrio El Carmen está también por ahí Carlos Rodríguez. Mucha gente conectadita a esta hora a través del 634-147-574. Ahí sí, como dice mi querido Wilson Cárdenas, en el número uno, porque es la número uno, ¿sí o qué? Bueno, aunque póngale cuidado a esto, aunque tu mente esté confundida, tu corazón siempre sabe la respuesta. Así que haga la fusión del corazón con su mente y haga las cosas bien, ¿ah? Pórtese bien, no se estrese. Haga lo que hace Orlando Tolima, sonríale a la vida, sonríale al amor. Aunque hayan personas que no se lo merezcan, pues usted no le sonríe a esa persona, usted sonríale a la vida, a la que tenemos que sonreírle. Eso es lo bonito, ¿no? A veces no valoramos los momentos hasta que se convierten en recuerdos. 12 con 47, una hora menos en Canarias. Bueno, una canción por aquí que se llama Hipocresía y la hace Mara Antoni. Póngale cuidado.

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1: Ay, ay, ay. A ver cómo te lo digo para que te caiga el 20 y no te lo vayan a reprochar tus hijitos. Ya pasaste de los 60 y todavía sigues correteando el dinero como cuando empezaste a criar. Ya basta, chingao. ¿Ya trabajaste toda tu vida y todavía quieres resolverle la vida a tus hijos y nietos? Para nada, a la chingada. Si no aprovecharon lo que les diste en la vida, pues que la vida le dé sus pinches coscorrones y punto. Y tus nietos tienen papás. Ya no sigas siendo su cajero automático. A tu edad lo que te corresponde es paz, un buen café, una buena compañía y aprender a disfrutar que el silencio también paga dividendos. Seamos claros, ¿de qué te sirve juntar más dinero si lo van a despilfarrar otros mientras tú ahora, hoy, te estás mordiendo los labios y no lo estás disfrutando? Como decía Séneca, pobre no es el que tiene poco, sino el que nunca está satisfecho. No te me apendejes.
2: Bueno, les comento, ya tenemos la 1:00 p.m. con 2 minutos, 3:02, 1 hora menos en Canarias. Saludando a toda mi gente bella, mi gente linda, los camioneros, los conductores que van por carreteras nacionales e internacionales. A todos mis camioneros, ahí está mi querido Augusto, con mucho gusto. El hombre va rumbo a Alemania. A mi querido Leito, que va, el nombre mantiene por Barcelona. Y también para Álvaro Coca. Bueno, mucha música, muchos artistas, muchas voces, muchos estilos. Un poquito de la biografía de Perucho Navarro, una canción que me pide por aquí mi querido José Alberto Jallo desde la zona del Raspey. Este gran artista es un artista venezolano, su nombre era Pedro Marcelino Rodríguez Navarro y fue un destacado cantante venezolano y voz emblemática de la orquesta Los Melódicos. Perucho Navarro nació el 26 de abril de 1943 en Venezuela y desde joven mostró gran pasión por la música, iniciando su carrera en agrupaciones locales antes de expandirse a México, donde también participó en televisión y espectáculos musicales. Su mayor reconocimiento llegó a integrarse en Los Melódicos, la legendaria orquesta fundada por Renato Capriles en 1958, estaba yo recién nacido, con la que interpretó éxitos que te la convirtieron en clásicos de la música tropical de las celebraciones decembrinas. ¿Eh? Perucho siempre hizo música decembrina, entre esos la canción El Año Viejo, El Gavilán Pollero. Su carisma y estilo de showman, ganándose el apodo del showman de Venezuela. Y el sobrenombre del maestro del no, no, no, no, por su característico grito en los escenarios. Pues bueno, le comento que Perucho falleció en Galicia, España, donde enfrentaba problemas de salud derivados de un accidente cerebrovascular y complicaciones de una cirugía de vías biliares. ¿Cuándo falleció? El día 8 de julio del 2026, a los 83 años, dejando un profundo impacto en la música tropical y en sus seguidores. Así que ahí está la biografía de este gran artista venezolano. Y hay una canción por aquí que me la pide mi querido José Alberto Jallo. Vamos a ver si la tenemos por aquí. Esa canción se llama El Regañado. Vamos a escucharla en la voz de Perucho Navarro.

0: Bueno, ahí está esa canción entonces de Perucho Navarro con los melódicos El Regañado. Así se llama esa canción, así que ya ustedes lo saben.
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Ay, ay, ay. Siempre dices querer ser una mejor persona, pero no sabes por dónde empezar. Pues empieza cambiando tu pinche actitud, cabrón. No seas pendejo, pero con cariño. Y aquí te dejo unos consejitos. 1. Escucha más y habla menos. Para eso tienes dos orejas y una sola boca. No es casualidad. 2. No te quejes de nada ni de nadie, porque nadie quiere ser el basurero de tus dramas. 3. No juzgues. Todos estamos llenos de defectos. 4. Deja de compararte con los demás.

0: Pégame. Gracias, gracias.
1: Pégame, Colisio. Ahí estamos con otro de los temas, ¿no?
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11: Dios es tan bueno que hasta lo que crees que te va a hacer daño termina siendo una bendición. Porque Él, en su sabiduría, puede usar las cosas aparentemente malas para prepararte para algo mejor. Así que levanta el ánimo y no pierdas la fe, porque el dolor es una medicina que a veces sana. Y cuando algo duro nos pasa, casi siempre es porque viene algo mejor.

pedir. Bueno, ya está marcando las 13 horas con 32 minutos, 13 con 32, o sea que la 1 con 32 minutos, una hora menos en Canarias. Estamos llegando a sus hogares, a su empresa, a su trabajo, ahí donde usted está ahorita, ahí. Ahí estamos llegando con ese sabor y sazón musical que le ofrecemos a través de Fiesta FM en la ciudad de Elche, en Alicante, en los alrededores, a través de las www.fiestafmlevante.es y a través de la más popular, la más potente, la más musical en mi querida Murcia, en Lorca y en Cartagena. Tres frecuencias, tres FM, para que usted no se pierda ninguna de la programación y la buena música que le ofrece esta su radio preferida. A toda mi gente bella de Murcia, usted que está ahí, sí, usted, eso. A usted que está limpiando la lagañita. 13 con 33, oiga, qué bonito número, 13 con 33, una hora menos en Canarias. Rudy Pérez y Romeo Santos a esta hora con una canción que se llama 1500 noches, ¿cómo así?

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4: Amor.
5: Sí, mi vida.
4: ¿A ti te gustaría tener dos mujeres en la casa?
5: ¿Cómo? ¿Dos mujeres?
4: Sí, dos mujeres.
5: O sea, me gustaría, pero no sé si hay algún problema contigo.
4: No, no hay ningún problema. Es más, ya yo la tengo.
5: ¿Ya la tienes?
4: Sí.
5: Ven acá y ¿cómo es esa mujer?
4: Así, igual a mí, amor.
5: ¿Ah, sí?
4: Sí.
5: ¿Y para cuándo sería?
4: Aproximadamente como por un mesecito, mientras nosotros nos organizamos bien, yo le digo que venga.
5: ¿Un mes?
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4: Sí, no hay problema.
5: No, no, no hay problema.
4: Ah, bueno, problema. Ya la llamo entonces. Aló. Mami, que si te puedes venir, yo hablé con Carlos y está todo preparado, ya organizamos todo, así que acá te esperamos.
6: Bueno, tenemos las 13:39, una hora menos en Canarias. Esto es Sabor y Sazón Musical, estamos de parranda, estamos ya parrandeando porque ya, claro. Bueno, a mí me duele mucho esa gente que está por ahí buscando trabajo, buscando empleo, por ahí pidiendo, no, no, no, no hagan eso.
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6: He visto mucha gente que le faltan sus piernas, sus manos, y aún así luchan por la vida y se rebuscan la vida.
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6: inclusive con familia, he visto unos que, oiga, hasta los indigentes de la calle tienen pareja y Orlando Tolima nada que consigue. Es lo único que no consigue Orlando Tolima, parejita, oiga, y una pinta como la mía, ¿eh? Todo pintoso, bien perfumadito, bien afeitadito.
7: El cabello y le afeito el...
6: Todo chimbita, pero es que no sé, que no me la botan.
7: Con ella y le...
6: Tengo más citas médicas que románticas, ¿ah?
7: ¿Eh? 13:40, 13:40.
6: Bueno, esta canción la hace John Jairo Pérez. Y esta canción es para los desempleados, ¿sabes? Los que están buscando trabajo. La gente que dice, no, que es que no sé. Y lo más chistoso es que mandan noticias ahí por las redes sociales. Es que quiero cuidar viejitos, quiero hacer limpieza. No, hay otras cosas para hacer. Pónganse las pilas, a ver, hagan algo, carajo.
7: No dinero ni...
6: La pasan es ahí para arriba y para abajo porque están trabajando en la Andy, ¿no? Andy para arriba y Andy para abajo. Andy para arriba y Andy para abajo.
7: Me fui de travesti a buscar empleo.
6: Pues mire, aquí hay un vergado que está desempleado, es John Jairo Pérez. Y póngale cuidado para todos los desempleados. ¿En qué se puede buscar trabajo? A ver, a ver. ¿En qué se desempeña mejor? Póngale cuidado.

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2: La diferencia entre tú y alguien que ya lo logró no es talento. Es más incómodo que eso. Imagínate, te sorprendes al ver a otros crecer y piensas, ¿qué tienen ellos que yo no? Más contactos, más dinero, más suerte. Y poco a poco te vas convenciendo de algo peligroso. Esto no es para mí. Pero no, no va por ahí la cosa. La diferencia real es cómo piensan cuando todo se complica. Tú ves un problema y te frustras. Y ellos ven el mismo problema y se preguntan, ¿cómo lo resuelvo? Tú ves un error y dudas de ti. Ellos ven un error y dicen, ok, ¿qué aprendí de esto? Tú esperas el momento perfecto y ellos empiezan aunque todo esté incompleto. Y no es talento, es entrenamiento mental. Y la parte fuerte es esta. Si sigues reaccionando igual, vas a seguir obteniendo lo mismo, no tengas duda. Así que empieza hoy con algo simple. La próxima vez que algo se complique, no te quejes, resuélvelo. Porque no necesitas otra vida, necesitas otra forma de pensar. Y cuando eso cambia, todo lo demás empieza a moverse. No te me apendejes.

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0: 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Simulacro 12 de septiembre, oiga, qué bueno. Recordar esa música bonita, esas, esas épocas hermosas del mes de diciembre.
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0: Uno no sabe si todavía falta para diciembre, no sabemos si de aquí a todavía estamos con vida.
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0: Eso estaba pensando yo, pensé el año, dije, el año pasado dije que este año me casaría y que va.
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0: Todavía no hay quien se me preste, quien monte este caballo, ¿ah? ¿Eh?
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0: Bueno, tendremos música ahí con mi querido colega Salas, el DJ de la más popular en Murcia. Estará ahí en plataforma. Con toda esa música, con todo el swing decembrino.
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0: Y hay que disfrutarlo lo pleno ahí en Medusa Bar.
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0: ¿Tú te lo vas a perder?
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0: Ni Puelchira. Matilla y Buñuelo, tendremos de todo recordando esas épocas bonitas. No vaya a llorar allá, no, no vaya a llorar pañuelo que ya le prestan. Pero no de tristeza, bueno, tristeza no, porque todavía no llega diciembre.
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0: Son épocas bonitas para recordar, porque a veces nos hacen llorar, nos hacen reír, gozar. A veces lloramos de tristeza, de melancolía, de felicidad.
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0: Pero la vida continúa y hay que hacerlo ya, ya. Así que la invitación es para mañana 12 de septiembre.
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2: Queremos desearle a Colombia y al mundo una feliz Navidad y paz en sus hogares. ¡Que viva diciembre!
0: ¡Que viva diciembre, carajo!
3: 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Ya huele a Natilla y
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5: ¡Qué fantástica, fantástica está!
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13: ¿Quieres saber quién te quiere? Es el cabrón que te chinga, el que te empuja, el que no te deja cómodo, el que te dice tú puedes más. Ese sí se preocupa, y no el que te aplaude en tus mediocridades. Así que preocúpate el día que dejen de estar jodiéndote, porque ese día ya les vales madre a todos.

0: A ver, mijito, ¿qué máquina debo usar para impresionar a una chica de 30? Híjole, don Chuy, yo le recomiendo el cajero automático.
1: Por supuesto, el cajero automático, ¿ah? Bueno, tenemos las 2 de la tarde con 7 minutos, 2 con 7 minutos, una hora menos en Canarias. Estamos en este viernes, fin de semana, hoy 11 ya de septiembre del 2026. Agradeciéndole a nuestro Padre Celestial que este mes pues va y bueno, está llevadero, está bajando un poco ya el clima, está cambiando un poco el ambiente. Y la gente aún todavía pues disfrutando de esos raticos en la playa, por ahí caminando, por ahí en el parque, por ahí descansando. La gente que trabaja en la Andy para arriba y Andy para abajo. Bueno, a toda mi gente linda que nos escucha a esta hora a través de Fiesta FM, las 3 W, fiestafmlevante.es. Ahí está mi querido bachatero de Elche. Desde el Ecuador para el mundo. Saludos a John LR. El hombre ahí de Crevillente, ahí donde está la gente alegre. Ahí también en Crevillente está Rosa ahorita, la de los 5 radios que no puede faltar. Tiene radio en la cocina, en el baño, en la sala, en el comedor. Porque ella no se quiere perder programa, ni se quiere perder ningún enlace con Fiesta FM, ¿ah? Así que para mi querido John LR, el pachatero de Elche, está por ahí el hombre consiguiendo, trabajando duro, ¿ah? 14 con 9 minutos, 2 de la tarde con 9 minutos, una hora menos en Canarias. Bueno, mi gente bella, no se les olvide que el día 26 de septiembre hay un gran conciertazo en la sala V-Space. Se estará presentando Luisito Muñoz, Música Popular. Oiga, de plano quiero hacer una aclaración. El día de ayer estaba confundiendo una canción. Bueno, estaba por aquí buscando y encontraba que la canción era de mi querido Luisito Muñoz y no es de El Andariego. La canción que hace Luisito Muñoz, que son muchas canciones que hace él, entre esas está Ángelo Demonio y otras canciones, ¿ah? Pues bueno, él se va a presentar aquí en la sala V-Space en compañía de Fernando Cancel, Salsa y Guaro. Va a haber despecho, Salsa y Guaro. Y por supuesto, Adrián el Niño de Oro. El niño ya tiene barba y tiene bigote también y tiene mujer. Pues por supuesto, yo estoy regalando entraditas. Miren, no estoy haciendo ninguna rifa. Estoy obsequiando a mis queridos oyentes, los que siempre están ahí pegaditos de la señal de Fiesta FM y de la más popular en Murcia, en Lorca y en Cartagena. Hoy voy a regalar 2 entraditas.

esto es porque Fiesta FM Olímpica Estéreo y la más popular es la radio de los grandes eventos en Europa. De la mano, por supuesto, de Carlitos Calderón Producciones y de todos los representantes y los managers de estos artistas. Así que muy sencillo, ya les dije cómo es, ¿no? 14 horas con 2 minutos, 14 con 12, perdón, 14 con 12, o sea que son las 2 de la tarde con 12 minutos. Y en Colombia tenemos las 7 de la tarde, de la mañana, 7 de la mañana con 14 minutos. Sabor y sazón musical en este viernes, fin de semana, qué bacano, ¿ah? Bueno, aquí está Andrés Franco, el agropecuario. Una canción que es muy, muy sonada en Colombia. Es del dueto Uritica, pero que la hace el agropecuario. Tenía que suceder que esto me pasara a mí. Eso cuando uno está enamorado, está así. Es la única forma de uno abrirse de una persona, de una mujer. Así, con musiquita, sin ir a golpearla ni nada, porque el hombre que le pega a una mujer no es hombre. Es un mal nacido. Un mal nacido. Andrés Franco, tenía que suceder. Chúsele, mija, chúsele. No se me apendeje.

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4: Amor, ¿cuándo vamos a llevar a mi mamá al zoológico?
5: Ah, no. El que quiera verla, que venga aquí a la casa.
4: Ay,
6: desde Colombia, Libardo Corrales les envía un saludo muy especial a toda la colonia latina radicada en España y seguidores además de Orlando el Popular Tolima y su programa Sabor y Sazón Musical. Libardo Corrales y esta canción que dice, esa plataforma.

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1: ¿Quieres éxito? Pues métele huevos, cabrón. Y no, no hablo de los del desayuno. Mucha gente sueña con triunfar, pero le mete menos huevos que un político trabajando. Quieren resultados sin esfuerzo, sin disciplina, sin ensuciarse las manos. Pues así no se puede. El éxito es proporcional a los huevos que le metes a lo que haces. Y si no te alcanza ni pa' eso, pues no te andes quejando después que la vida es injusta. Así que te caiga el 20. Sin huevos no se logra nada. ¿Quieres que te vaya mejor? ¡Métele huevos, cabrón! O sigue inventando excusas. Recuerda, menos llorar y más hacer. Punto. Porque el éxito no llega, lo empujas. No te me apendejes.

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Esto está duro. A los 22 años te piden 5 años de experiencia para poder trabajar. A los 50 te dicen que ya estás muy viejo. Y a los 65 te dicen que eres muy joven para la pensión. No.

Me ilusioné, se llama la canción del Binomio de Oro que está sonando ahí de fondo musical en Sabor y Sazón a esta hora, 2 de la tarde con 40, 14 con 40, una hora menos en Canarias. Estamos el fin de semana, ya hoy 11 de septiembre, este mes va voladito, va ya mejor hecho rapidito, va con alitas. Y muy pronto estaremos desde septiembre diciendo que llega noviembre. Y en noviembre se siente ya que llega diciembre. Así es sencillo es la cosa, mija. Me ilusioné.

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3: Bueno, invitado a esta hora, sabor y sazón musical, Carlos Murillo, con una canción que me mata, me pela y me deja sin cinco. Se llama Mi Negra. Mi Negra, Mi Negra.

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Bueno, pues con este fondo musical le digo todo lo que siento. Muchas gracias a todos ustedes por haberme acompañado en este paseo musical. Por este fin de semana, ya viernes 11 de septiembre, los espero el próximo lunes, confiando en nuestro Padre Celestial, que estaré aquí al frente del cañón para darle lo mejor de sabor y sazón musical. Agradeciéndole como siempre a nuestro Padre Celestial por habernos permitido esta semana, por haberles permitido a ustedes estar ahí en sintonía de la número uno de Fiesta FM y la más popular en Murcia, Lorca y Cartagena. Bueno, estaremos celebrando la otra semana también haciendo un programa a través de Olímpica Estéreo en la ciudad de Alicante, a través de la 99.9 y a través de la 105.5. Estaremos con un programa bien bacano, bien chévere, para que ustedes no se pierdan la programación de la Tripleta del Sabor. Muchas gracias, muy agradecido, muchas bendiciones para cada uno de ustedes, para toda mi gente bella, mi gente linda, que los quiero, que los amo. Chaito, que sean felices, que sean dichosos y que sean muy fecundos.

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1: Y para continuar, aquí está lo mejor de la rica salsa. Ya llegamos a las 4 de la tarde, 49 minutos, 4:49, es viernes, fin de semana. Esta es fiesta.

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0: ¿Cómo estás? Qué rico que estés aquí escuchándonos. Qué rico saber que estás de regreso con Angie Umaña.
1: ¡Regreso!
0: Vamos juntitos hasta las 20 horas para que pasemos una tarde deliciosa, una tarde espectacular.
1: ¡Regreso!
0: Todo porque hoy es viernes. Se llegó el fin de semana. Esta semana pasó, pero volando de una forma impresionante. ¿Sí o no? A las 17 horas 15 minutos estamos iniciando de regreso. Vamos a pasarla espectacular. La programación que tenemos está, vean. Una mamacita, una cosa de locos para que vos te la goces de principio a fin. Estamos en vivo y en directo a través de Fiesta FM Levante en Alicante 88.4 FM, en Elche 95.2 FM. Estamos en vivo y en directo a través de la Max Popular, la emisora de los palos musicales. Murcia 104.3 FM, Cartagena 88.8 FM, Lorca 101.9 FM. Más que Jorge, estamos regados por todos lados y por supuesto no podía faltar en vivo y en directo a través de Olímpica Estéreo Alicante en los 105.5 y en los 99.9 FM. Es un gustazo, es un placerzazo. Yo definitivamente hoy bendecida y afortunada de poder estar con ustedes. Gracias a ustedes somos las mejores emisoras de Europa y del mundo entero, ¿sí, señor? La dirección de las emisoras de Carlitos Calderón. A esta hora saludos para el DJ W. ¡Aúlla, perro llorón! ¡Au, au, au! No, lo que yo hago al DJ W. 17 horas, 16 minutos. ¿Estamos listos? ¿Estamos preparados? ¿Estamos supositos? Yo sé que sí. Simplemente hagamos algo. Abrochémonos los cinturones porque vamos a sentir.

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vos querés ir? ¿Cómo, no, cómo te vas a perder este concierto? Decime, es que mira, escúchame, que no me puedes ver. Pues escúchame. Luisito Muñoz, toda su música, que vos sabés que no tiene canción mala, o sea,

Así que con gallo o sin gallos, pero cantemos, pasémosla bueno. 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

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Pregunta todo lo que necesites, reserva, compra. Yo ya tengo mi percha lista para este 26 de septiembre. Yo ya tengo mi pinta, mi outfit, mi blusa y mi pantalón. O voy con faldita, ¿cómo me voy? Toda la ropa se me estrujó, no, en falda no. Señoras y señores, invitación, ahí está, listica, perfecta.

17 horas 45 minutos. Sigamos. A esta hora saludamos a Marquitos Mayfren. Hola, Marquitos, yo lo quiero mucho. Mayfren, a esta hora en reportando sintonía. Y también un saludo a esta hora en Murcia. Nos reporta en sintonía Rocío Gómez, de parte de su hermana Laura en Cali Valle, mi Cali hermosa, ve, que te extraña con todo su corazón. Un abrazo, gracias por estar de regreso. Anjumaña les acompaña.

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0: eso, así, así es, con sabrosura.
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0: Pero haceme un favor la próxima vez, si tienes necesidad de bajar la mano de la cintura, ¿oís? Gracias.

11 minutos, 18 horas, 11 minutos. Quiero hacerles una invitación, un parche que tenemos para mañana. Una cosa loca. Escúchate esto, escúchate la invitación. Porque mañana tenemos un simulacro de diciembre. Esos simulacros que nos gusta, que nos va a sentir como en la tierrita. Dios, que uno dice, ¡ay, no, qué rico mi país! ¡Qué rico, qué rico! ¡Uy!

Pues como lo escuchan, mañana es el día, le hemos estado invitando para este gran simulacro de diciembre y será mañana 12 de septiembre con natilla, con buñuelos y vamos a tener chicharrón al barril, ¡qué rico!

0: única. Vamos con todos los juguetes, porque aparte de la rumbiza que nos vamos a pegar, vamos a participar por la gran rifa de un barril ahumado. ¿Vos te imaginas para que hagamos el parche en la casa? Aguanta.
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0: Y el aguardientico que no puede faltar. 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Y seguimos por este lado.
2: Lloro.
0: Porque hágale, hágale, hágale, porque ya huele, ya huele, ya huele. ¿Eh?

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Gracias.

0: ¿cómo vas? ¿Cómo estás? Ya tenemos las 18 horas 47 minutos. Estamos de regreso. Angie Maña les acompaña.
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0: A través de Fiesta FM, Levante, Alicante y Elche, conectadísimos a través de la Max Popular, Murcia, Cartagena, Lorca y a través de Olímpica Estéreo Alicante. ¿Cómo vamos? ¿Cómo estamos? Buenas tardes, buenas tardes, buenas tardes, buenas tardes. Hoy ya es 11 de septiembre del 2026 y vengo aquí con invitaciones, así que nos gustan, que nos hacen sentir como, como en el pueblo, como en la casita, qué rico. Señoras y señores,
1: de regreso.
0: ¿Subimos en el restaurante El Pueblo o qué? Hágale, ese restaurante El Pueblo viene con todos los juguetes.

0: 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Y es que en serio, uno la pasa delicioso en este parche que tiene el pueblo restaurante, que es el Chill Out. ¡Ay, qué rico! Los sábados y los domingos es a partir de la 1:30, ¿oís? Hasta el cierre para que lo disfrutemos. Calle Quiles número 34, Puente Tocinos, Murcia, no te lo perdas. Vamos, disfrutemos de un ambiente espectacular como en el pueblo. La atención como en el pueblo, uno se siente como en el pueblo. 18:49, ¿seguimos? Hágale, es fin de semana de regreso a Yumaña, les acompaña.
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0: vaya.
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0: Señoras y señores, ahora tenemos las 12 horas 14 minutos. Es que las 12, 19 horas 14, 19 horas 15.
1: Regreso.
0: 19 horas 15, ya 19 15. Estamos de regreso. Anju Maña les acompaña y quiero contarles.
1: De regreso.
0: ¿Qué va a pasar este resto de tarde, noche? Miremos a ver cuál es el pronóstico del tiempo para Murcia. Esta hora tenemos 28 grados. Está soleado. La sensación térmica es de 29 grados. A las 21 horas anochecerá con 26 grados. En la madrugada estaremos a 21 grados. Bajaremos a 20 grados a las 7 de la mañana y a las 8 de la mañana saldrá el sol en Murcia con 20 grados. A esta hora Cartagena tiene 27 grados. Está soleado. Yo tengo un calor, espérate un momentico. La sensación térmica

De la mañana, regreso. Cuando vuelve y sale el sol. Ay, Dios mío, y mañana. Veremos a ver qué va a pasar. 19 horas, 16 minutos. Qué rico saber que ustedes están aquí de regreso con Anju Maña. ¿Nos ponemos sabrositos o qué?

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0: 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Pues sí, la sala VB Space se engalana para recibir a Luis Alfonso bien contentoso. ¡Eso!
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3: Yes.

señorazo, 24 de octubre. Si no llegas con sombrero, no puedes hacer parte del parche. No, mentira, no, mentira. Pero si llegas, pues imagínate, vas a estar perfecto en sintonía, sincronicidad y haces match con Luis Alfonso y con el resto de las personas.

0: 7.5, Luis Alfonso en Alicante. Esa también es muy buena.
1: 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Vamos a cabalgato, te quiero presumir. Después de parranda, baby, dime que sí. Eres lo más bonito.
0: Ahora, ¿qué tal esa? ¿Qué tal esa? ¿Qué sale? ¿Qué tal esa?

0: está pues la invitación, 691-2030-75. Nos vemos Alicante, al Web Space, 24 de octubre, el señorazo.
1: Regreso, Panchi Umaña te acompaña.
0: De la mano de nuestro amado y todopoderoso Dios. Parte final, ya se nos acabó el programa por hoy, 11 de septiembre del 2026. Nos escuchamos, Dios primero, el próximo lunes a las 6 en punto para que iniciemos el sol de la mañana. Así con pegaditos de nuestras emisoras, el fin de semana está perfectamente espectacular. Programadito para vos, que te amamos con todo nuestro ser. La dirección de las emisoras de Carlitos Calderón. Yo soy Angie Umaña. Un abrazo, un beso y muchas bendiciones.
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